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0: hora es?
1: 20 horas con 5 minutos.
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Muy buenas tardes, buenos días, buenas noches. En los diferentes lugares que usted nos escucha. Bienvenidas, bienvenidos a este tiempo de poder reflexionar en la palabra de Dios. Quiero invitar que usted pueda orar, pueda tener un tiempo de tener una conversación amigable y sencilla con el Señor, para que Él pueda guiar este tiempo, para que Él pueda tomar control de este tiempo maravilloso. Padre, queremos darte las gracias, Señor. Gracias porque tú nos permites permanecer en tu presencia. Gracias porque podemos sentir y ver la manifestación de tu Santo Espíritu en nosotros. Porque tu poder y tu bendición se manifiesta sobre cada uno de nosotros día a día, en todo momento, en todas las instancias de nuestra vida, Señor. ¿Cómo no decirte gracias, Padre? ¿Cómo no decirte gracias, Señor, por tu palabra? ¿Cómo no decirte gracias por tu evangelio? Porque a través de él podemos cambiar. A través de esa palabra, tú nos corriges, Señor. Y nos ayudas a que cada día seamos mejores. Que cada día estemos decididos a convertirnos realmente esas hijas y esos hijos que tú anhelas y que tú quieres, Señor. Permítenos, precioso Padre, disfrutar y deleitarnos en ella. Permítenos, Padre, que tu palabra hoy pueda fluir en nosotros. Y que siempre tu palabra pueda transformar nuestras vidas. Perdónanos, Señor, porque muchas veces nuestra carne aún tiene dominio sobre nosotros. Ayúdanos, Padre, porque es necesario morir a nosotros mismos para permitir que tu Santo Espíritu permita que a través de nosotros sea tu nombre glorificado. Ponemos este tiempo en tus preciosas manos, Padre. Que tú nos guíes, que tu Espíritu Santo toque nuestros corazones a través de tu palabra. Esta palabra que cambia vidas, esta palabra que fomenta esperanza. Esta palabra que nos permite caminar de tu mano, a través de la cual, Señor, podemos siempre vencer. Te damos gracias, Señor, en el maravilloso y precioso nombre de Jesús. Amén. El mensaje de hoy se titula ¿Dónde están los otros nueve? Y para ello yo quiero invitarle que usted vaya a su Biblia
Y en el Nuevo Testamento vamos a abrir el Evangelio de Lucas, el capítulo 17, y vamos a leer los versículos del 11 al 19. Lucas capítulo 17, versículos 11 al 19. Y vamos a leer la preciosa palabra de nuestro Señor en el nombre del Padre, del Hijo y el Espíritu Santo. De camino a Jerusalén, Jesús pasaba por los confines entre Samaria y Galilea. Y al entrar en un pueblo, le salieron al encuentro 10 leprosos. Se detuvieron a cierta distancia y gritaban: Jesús, Maestro, ten compasión de nosotros. Jesús les dijo: Vayan y preséntense a los sacerdotes. Mientras iban, quedaron sanos. Uno de ellos, al verse sano, volvió de inmediato alabando a Dios en alta voz y se echó a los pies de Jesús con el rostro en tierra, dándole las gracias. Era un samaritano. Jesús entonces preguntó: ¿No han sido sanados los 10? ¿Dónde están los otros 9? Así que ninguno volvió a glorificar a Dios fuera de este extranjero. Y Jesús le dijo: Levántate y vete, tu fe te ha salvado. La Biblia relata un momento incómodo y revelador. 10 leprosos claman a Jesús por sanidad. Todos reciben el milagro, pero solo uno regresa a dar gloria a Dios. Y Jesús no pregunta: ¿Por qué no sané a los otros 9? Sino algo más penetrante. ¿No son 10 los que fueron limpiados? ¿Y los 9 dónde están? Amados, esta pregunta no es informativa. Es una confrontación espiritual. Primer elemento importante: la necesidad no siempre produce transformación. Hoy en día hay muchos que se acercan a Dios en momentos de crisis, cuando quizás ya fueron desahuciados por los médicos, por la ciencia, sobre cualquier enfermedad que esté padeciendo. Tal vez están pasando un momento de desesperación. Tal vez un tiempo de pérdida, la muerte de algún familiar, un hijo, su esposo o su esposa. Tal vez un momento de miedo. Y quizás ese es en ese momento donde oran con intensidad, lloran, prometen, buscan a Dios con urgencia.
Pero cuando la necesidad desaparece, también desaparece esa dependencia de Dios. Es increíble. Aquí, queridos, hay una verdad que la Biblia nos muestra y es muy fuerte. Que muchas veces las necesidades que hay en la vida te pueden acercar a Dios, pero solo la gratitud y la fe te mantienen en Él. La necesidad no siempre produce transformación. Hay cuántas personas que estuvieron atravesando una enfermedad que los médicos ya no le daban solución. Entonces, de pronto usted puso su confianza en Dios, porque no puedo llamar su fe, porque tal vez usted creía que el último recurso al que puede acudir es recibir un milagro de parte de Dios, y Dios lo hizo y lo sanó. Personas que han padecido cáncer y han sido sanadas. Personas que han padecido cualquier tipo de enfermedad o han estado pasando por un momento de problemas, por un momento de necesidades, y de pronto Dios obró. Entonces, sí, su necesidad, ¿qué es lo que hizo? Acercarle a Dios. Pero no se mantiene o no se mantuvo usted en una o con una relación con Él. Y eso se denomina o se llama ingratitud. Porque es solamente la gratitud la que va a mantener su fe en Él. Cuando usted ya recibe sanidad, recibió el milagro que Dios hizo en su vida y usted se olvida. No se acuerda de la iglesia, no se acuerda de seguir orando, no se acuerda de estudiar la palabra de Dios. Entonces es un acto de ingratitud. Usted simplemente solo ha buscado a Dios por necesidad y nada más. Pero escúcheme bien, ¿cuál es el peligro de la fe utilitaria? Los 9 leprosos representan a quienes ven a Dios como un medio para sanar, un recurso para salir del problema, una solución temporal, pero no lo ven como Señor. Y el problema no fue que no fueron sanados, porque Jesús tenía la convicción y por eso le dice: ¿acaso no fueron 10 los que recibieron sanidad? El problema está, o el problema fue que no volvieron al dador del milagro. Y Pablo lo expresa así en Romanos capítulo 1, versículo 21. Habiendo conocido a Dios, no le glorificaron como a Dios, ni lo dieron o ni le dieron gracias. La ingratitud no es neutral, es un deterioro espiritual. Tercer aspecto que es importante que nos señala este texto que hoy hemos tomado para enseñarlos. La señal de una vida transformada es regresar a Dios. El único que regresa no solo es sanado, sino que recibe algo mayor. Y Lucas capítulo 17, versículo 19 nos enseña el mismo que dice: levántate, vete, tu fe te ha salvado. Sí, los otros recibieron sanidad corporal, física. Fueron sanados de su cáncer, de su lepra, pero no recibieron la salvación. Pero aquel que regresó, aquel que se postró,
y que permaneció con Cristo recibió la salvación. Aquellos 10 fueron limpiados físicamente, pero solo uno fue restaurado espiritualmente. Y en nuestro mundo sucede así. Muchos reciben milagros de haber sido sanados de enfermedades que ya el médico, la medicina lo rechazó. Muchos han sido sacados de problemas tan duros, difíciles en la vida, pero son contados los que realmente regresan para decirle gracias, Señor, y estar dispuestos a recibir la sanidad de su alma a través de la salvación. Solo uno de los leprosos fue restaurado espiritualmente. ¿Cuál es el principio clave que nos deja esto? La sanidad no siempre produce salvación del corazón, pero la gratitud sí revela una fe genuina. Y ahí viene el problema. El problema es que no solo se olvidan de la iglesia, sino de Dios. Y este es un punto más profundo. No se trata únicamente de dejar de congregarse, sino que se trata de perder la dependencia diaria de Dios, reemplazarlo por otras prioridades, vivir como si el milagro fuera mérito propio o casualidad. Y bien lo expresa Jeremías en el capítulo 2, versículo 13. Me dejaron a mí fuente de agua viva. Cuando Dios deja de ser central, algo más ocupa su lugar.

quiero darle esta advertencia espiritual. La memoria corta del milagro. Israel en el desierto es otro ejemplo. Vieron milagros, comieron maná, cruzaron el mar, pero se olvidaron pronto. Entonces podemos decir que el problema no es solo recibir el milagro. El problema es no cultivar memoria espiritual del milagro. Usted recibió sanidad, usted fue curado, usted fue sacado de ese desierto, de ese problema que usted tuvo, pero no tiene memoria que usted, gracias a Dios, recibió eso. Se olvida y comienza a vivir a su manera. Para usted hay otras prioridades: la familia, el ir a jugar fútbol, el salir a correr, el salir a pasear, y se olvida de lo espiritual. Ese es el gran problema: no cultivar memoria espiritual del milagro. Dios todos los días nos bendice. El hecho que tenemos la oportunidad de despertarnos y de levantarnos es el regalo más precioso que recibimos de parte de Él. Pero no nos comedimos ser gratos con Él. A veces creemos o tenemos la osadía de que, bueno, Dios tiene que darme la vida y estoy vivo y punto y listo. No, mi querido amigo. Las cosas no se manejan de esa manera. ¿Dónde están los otros 9? Y esa es la pregunta que sigue vigente. Y no es solo una historia antigua, es un espejo. Escúcheme, yo le pregunto, y no quiero que usted me dé respuesta a mí, dele respuesta al Señor. ¿Cuántos claman en crisis, pero se enfrían en la bendición? ¿Cuántos buscan a Dios en el dolor, pero lo ignoran en la estabilidad? ¿Cuántos quieren el milagro, pero no el Señor del milagro? Querida, querido, Dios no busca solo gente que le pida. Dios busca gente que le agradezca, que persevere, que permanezca y adore en todo tiempo. Porque la madurez espiritual no se mide por cuánto clamas en la prueba, sino por cuánto permaneces después de la respuesta. Ese es el deseo. Ese es el anhelo. Que hay que tener. Gratitud. Gratitud. Perseverancia. Mantenerse, permanecer en Él. Y adorarle en todo tiempo, eso es lo que Él anhela.
mucho más que simplemente usted sea un testigo fiel del poder de Dios. El poder de Dios se va a manifestar con impíos y no impíos. Pero lo importante del asunto es la salvación. La salvación, queridos. Es momento de que volvamos nuevamente a ser agradecidos con lo que Dios hace por nosotros.

Quizás se constituyeron en los mal agradecidos de Dios, porque quizás todas las cualidades y toda la manera de actuar de ellos puede mostrar eso, ¿no? Y la ingratitud es una enfermedad espiritual silenciosa. La Biblia nos muestra que la ingratitud enfría el amor a Dios, debilita la obediencia y reemplaza la adoración con rutina.

Ojo que aquí no estoy diciendo que los nueve tal vez insultaron al Señor o hicieron algo o dijeron algo. Simplemente siguieron su vida. Eso significa que no siempre se abandona a Dios con odio, sino con indiferencia.

0: No seamos ingratos hacia Dios, porque eso nos va a conllevar como consecuencia a perder la relación con Él. Y si perdemos esa relación con Él, vamos a perder el favor que vamos a recibir de parte de Él. La fe madura no dice Dios sálvame ya, sino Dios si me sanas o no, igual te seguiré. Queridos, hoy este mensaje, este compartir, no es con la finalidad de señalar a otros, sino que usted se autoevalúe y diga, ¿soy de los 10 o de los 9? ¿Busco solo a Dios, solo en necesidad, o permanezco en gratitud constante? El verdadero discípulo no solo pide milagros, permanece con Dios, el Dios de los milagros. Y eso es lo que marca la diferencia, queridos. Así que yo le animo, yo le invito a que usted tome la decisión de tener una relación genuina y personal con el Señor. Quiero a usted invitarle hoy para que pueda orar. Si usted de pronto es uno de aquellos que ha mostrado ingratitud a Dios, hoy te está dando la oportunidad para que vuelvas a reconciliarte con Él. Si tú sientes y crees que otras cosas se han constituido en más importantes que Dios, hoy te está dando la oportunidad para que restaures eso. Aprovechalo. Mañana quizás puede ser muy tarde. Así que yo quiero invitar a todos aquellos que han roto esa relación, se han alejado de Dios. Hoy es la oportunidad para que se vuelvan a acercar. Y que usted pueda decirle, Padre, gracias por entregarnos esta preciosa palabra. Sabemos que lo haces con mucho amor para poder restaurar nuestra relación. Perdónanos, Señor, si te he fallado. Perdóname, Señor, si un día recibí sanidad de parte de ti. Perdóname, Señor, si recibí de ti solución a mis problemas de tipo económico, sentimental, familiar. Perdóname, Señor, si recibí un gran milagro de parte tuya, pero he sido tan indiferente. He tenido una actitud como la de aquellos 9 leprosos que simplemente continuaron el camino y siguieron su manera de vivir. Pero, Señor, hoy reconozco la importancia de volver a ti, de poder ser gratos, de decirte gracias, Padre, por el milagro. Porque tú puedes ver ahí un corazón sincero, Señor. Y gracias a ese corazón sincero, podemos alcanzar el regalo de la salvación. Gracias, Padre, por esta oportunidad, por tu palabra, por tu misericordia. Cambia nuestra manera de ver las cosas, nuestra manera de actuar. Renueva, Señor, las fuerzas. Necesitamos que tú puedas renovar nuestras fuerzas como las del búfalo. Gracias, papá, por tu palabra. Te lo digo en el nombre del Padre, del Hijo y del Espíritu Santo. Y la iglesia dice, amén. Amados, gracias por habernos acompañado en este mensaje, esperando que Dios toque su corazón a través de su Espíritu Santo. Estamos siempre dispuestos a servirles, a compartir palabra de amor y de esperanza. 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Que Dios los bendiga. Que la pasen muy bien.
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Sí, Señor. Y confesamos, Señor, que todo pueblo y nación dirá esto.

Cuatro son libres para saltar.

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Dios está por encima de ti para bendecirte, abajo para sostenerte, adelante para orientarte, detrás para protegerte y a tu lado para

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2: Las 0 horas.
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porque de tal manera amó Dios al mundo que ha dado a su Hijo unigénito para que todo aquel que en Él cree no se pierda, mas tenga vida eterna. Porque no envió Dios a su Hijo al mundo para condenar al mundo, sino para que el mundo sea salvo por Él. Por Él. Por Él. Por Él. Por Él.

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Adelante para orientarte. Detrás para protegerte. Y a tu lado

Levanta tu corazón al Señor, dile cuánto le adoras. Levanta tu voz a Él. A Él has venido a adorar. A Él has venido a exaltar. Adora al Señor tu Dios. ¿Quieres cerrar tus ojos y levantar tus manos al Señor? Él está en medio nuestro. Él está aquí.

Aleluya. Vamos a conquistar las naciones para el Señor. No habrá lugar donde la iglesia de Cristo no ponga su pie y conquiste. Porque escrito está que todo lo que pise la planta de nuestro pie, el Señor nos lo ha dado. ¿Cuántos dicen amén? Más

Gracias te damos, oh Padre, por permitirnos brillar delante de tu presencia a través de la maravillosa gracia que Jesucristo nos da. Espíritu Santo, con tu inspiración será gloriosa esta alabanza en los corazones de aquellos que anhelan adorar al Padre en espíritu y en verdad. Oh sí, Señor, al soberano y único Dios sea la gloria por los siglos de los siglos.

Gracias, Señor. Quiere decirle gracias porque para siempre es tu misericordia. Agradecele al Señor ahí donde estás, hermano. Gracias porque su misericordia te alcanzó a ti y me alcanzó a mí. Y ahora somos un pueblo, hermano, con Dios, con esperanza. Antes no éramos ni pueblo, pero ahora somos real sacerdocio. Todo el que es real sacerdocio, levante su mano. Levanta al Señor un cántico de gratitud. Puedes cerrar tus ojos delante de tu Dios y meditar en la grandeza. Dile, Señor, te doy gracias en esta hora. Gracias porque has puesto en mí un cántico nuevo, Señor. Alza tu corazón y dile, Señor, gracias. Gracias por todo lo bueno que tú eres. Con un cántico de gratitud, acércate a Él. Dile gracias, Señor.

Hay gratitud en nuestro corazón. Señor, tú eres bendito para siempre. Bendito y alabado sea tu nombre para siempre.

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0: Son las 4 de la mañana.
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Dios está por encima de ti para bendecirte, abajo para sostenerte, adelante para orientarte, detrás para protegerte y a tu lado para

adoramos, Señor. Levantamos su nombre en alto. Levantamos nuestras manos y nuestro corazón a ti, Señor, Rey de todo el universo, que estás cerca de nosotros, Señor. Maravilloso, Señor.

porque de tal manera amó Dios al mundo que ha dado a su Hijo unigénito para que todo aquel que en Él cree no se pierda, mas tenga vida eterna. Porque no envió Dios a su Hijo al mundo para condenar al mundo, sino para que el mundo sea salvo por Él. Por Él. Por Él. Por Él. Por Él.

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2: Son las 22 horas.
6: Gracias.

Buenos días, hermanos, que el Señor les bendiga. Vamos a comenzar nuestro servicio de este día, poniendo este tiempo en las manos del Señor, pidiendo que el Señor pueda tomar control de este tiempo y sobre todo, pues, que podamos deleitarnos en su presencia. Oremos. Amado Padre, te damos gracias, Señor, en esta mañana, por darnos el regalo de la vida, Señor. Gracias por la provisión de la salud y por permitirnos una vez más estar aquí reunidos y congregados en tu preciosa casa. Poder predisponer, Señor, este tiempo para adorarte, alabarte, para gozarnos en medio de tu presencia, Señor amado. Queremos, Señor, que esta mañana tomes tu control de este tiempo. Que todo lo que tú nos permitas hacer sea para honrar y glorificar tu santo nombre, Señor. Te pedimos perdón por nuestras iniquidades, nuestras debilidades, nuestros errores, Señor. Y te damos gracias, Señor, porque podemos acudir a ti, porque podemos refugiarnos en ti, Señor amado. Tu amor, tu fidelidad es grande, tu amor, tu fidelidad es maravillosa para con cada uno de nosotros, Señor. Y aquí estamos, con un corazón totalmente humillado delante de tu presencia, Señor. Queremos en esta mañana, Señor, deleitarnos de tu hermosura, de tu presencia. Deleitarnos, Señor amado, de la oportunidad que tú nos das de exaltar tu santo nombre, Señor. Queremos entregarte este tiempo a ti, Señor. Que tú lo dirijas, que tú lo controles. Que todo esté bajo la cobertura de tu Espíritu Santo, Señor. Te pedimos, Padre, que puedas apresurar los pasos de nuestros hermanos que están en camino a este lugar. Si tenemos hermanos que aún no han tomado la decisión de hoy congregarse, Señor, te pedimos para que seas tú inquietando, Señor, tocando sus corazones, tocando su mente, Señor, y puedan animarse a este día estar junto con nosotros en este lugar. Amado Padre, ponemos en tus manos este tiempo. Ponemos en tus manos, Señor, todo lo que hemos traído para ofrecerte el día de hoy, Señor. A través de nuestra alabanza, a través de nuestra adoración y de un corazón dispuesto a escucharte hablarnos, Señor. Señor, hoy queremos levantar nuestras manos delante de ti, Señor, porque en ti encontramos paz, en ti encontramos, Señor, consuelo.

Señor, aquí estamos esta mañana, Padre. Aquí estamos, Señor, con nuestros problemas, nuestras cargas, Señor. Pero decirte, Padre, que absolutamente nada nos detiene, Señor, estar delante de tu presencia, Padre, en esta mañana. Estamos aquí, Señor, con un corazón que se rinde delante de ti, Señor, un corazón que solamente quiere exaltar, un corazón que solamente quiere, Señor, ofrecerte nuestra alabanza, nuestra adoración, Señor. Gracias, Padre, porque tú eres maravilloso, porque tú eres bueno, Señor. Gracias, Señor, porque nos amas. Gracias, Señor, porque tu fidelidad, tu amor es grande, Señor. Padre, toma control de este tiempo. Queremos recibir tu palabra, Señor. Queremos que tú nos hables directo al corazón, Señor. Por tanto, Señor, todo espíritu de hombre, todo espíritu contrario a tu presencia, en el nombre de Jesús, decimos que no tiene cabida en este lugar. Que tu Santo Espíritu tome control. Que tu Santo Espíritu fluya, Señor. Toma control de este tiempo, Señor, en el nombre precioso de Jesús. Amén. Quiero invitarle en esta mañana, hermano, que usted abra su Biblia en el libro de Judas, capítulo 1. Y vamos a leer los versículos 3 y 4. ¿Cuántos creen que realmente estamos viviendo los tiempos finales? Así que esta mañana yo le voy a compartir la fe que resiste los tiempos finales. Tenemos que resistir, tenemos que buscar salir en victoria, hermanos. Judas capítulo 1, versículos 3 y 4. Vamos a ver qué es lo que el Señor nos habla a través de su palabra en esta mañana. Y que a la luz de la palabra nosotros podamos realmente darnos cuenta de cuán necesaria es nuestra fe, pero sobre todo una fe que pueda resistir los tiempos finales. Dice la palabra del Señor, y vamos a leerlo en el nombre del Padre, del Hijo y del Espíritu Santo. Judas capítulo 1, versículos 3 y 4. Amados, por la gran solicitud que tenía de escribiros acerca de nuestra común salvación, me ha sido necesario escribiros exhortándoos que contendáis ardientemente por la fe que ha sido una vez dada a los santos, porque algunos hombres han entrado encubiertamente. Amén. Como ustedes escuchan, hermanos, es una exhortación hacia la iglesia. Y el objetivo del mensaje en esta mañana es esa: exhortar a la iglesia a permanecer firme, sobre todo en la sana doctrina, tomándonos siempre esa oportunidad de discernir el error y perseverar en la santidad hasta nuestro encuentro con Cristo Jesús. Así que el propósito es, hermano, que cada uno de ustedes, como creyentes, podamos nosotros renovar nuestro compromiso de defender, de vivir y de transmitir la fe bíblica en una generación caracterizada por el relativismo, por el engaño espiritual y el abandono de la verdad. Estamos viviendo una época
donde el concepto de verdad ha sido reemplazada por la opinión personal. La cultura, la sociedad, ¿qué nos dice? Cada uno tiene la verdad. Y la verdad que tiene cada una es buena. Y la verdad que tiene cada uno conduce al mismo Dios, dice, ¿verdad? También nuestra sociedad dice, lo importante es sentir. Y dice, sentirse bien. Con que la persona se sienta bien, no pasa nada, todo sigue bien, ¿no es cierto? Con que no se ofenda a nadie, dice, todo está bien. Nuestra sociedad actual dice que todas las religiones llevan a Dios. ¿Sí o no? Cuando usted conversa con personas que no son creyentes o no tienen la misma doctrina que nosotros, ¿qué le dice? No, si todos nos conllevan a una misma o a un mismo Dios, dice. ¿Verdad? Y por lo general, cuando usted exhorta a alguien o usted llama la atención a alguien, por lo general, ¿qué nos dice? No juzgues si tú también no eres perfecto o perfecta. Pero, ¿qué nos enseña la Biblia? La Biblia nos enseña que existe una sola verdad. No estamos viviendo únicamente una crisis moral. Estamos viviendo una crisis en el ámbito doctrinal. Lamentablemente, la iglesia del siglo XXI enfrenta exactamente el mismo problema que enfrentó la iglesia del primer siglo. Y por eso Judas escribió esta carta, porque vio un peligro enorme. El enemigo ya no estaba, dice, afuera persiguiendo la iglesia, sino que dice que el enemigo estaba dentro, deformando el evangelio. Y eso es lo que exactamente ocurre hoy. Hay muchos falsos maestros, hay muchas falsas personas que enseñan doctrinas diferentes a la que Dios ha establecido en su palabra enseñar a su iglesia. De acuerdo al contexto bíblico, en Mateo capítulo 13, versículo 55, ¿quién era Judas? Dice que Judas era hermano de Jacobo y medio hermano del Señor Jesús. Y cuando nosotros vemos esta carta que acabamos de leer, o parte de esta carta que acabamos de leer, no escribe a una iglesia específica, sino se refiere a quiénes, a todos los creyentes. Y eso de alguna manera, hermanos, nos tiene que abrir los ojos, porque a veces decimos, ¿no es cierto?, o conjeturamos que los que no vienen a nuestra congregación, los que no son cristianos evangélicos, de pronto están perdidos o están con una falsa doctrina. Pero aquí, ¿qué nos enseña Judas? No se refiere a hablar a los no creyentes, sino se está refiriendo a quiénes, a los creyentes, a la iglesia. Amén. Y eso de pronto nos debería a nosotros ponernos más alertas, abrir más nuestros ojos. Su intención inicial era escribir acerca de la salvación. Pero ¿qué pasa? El Espíritu Santo cambia completamente el tema, porque cuando la verdad está siendo atacada, defender la fe se vuelve más urgente que hablar de sus beneficios. Hay momentos donde la iglesia necesita más exhortación que consuelo, más exhortación que entretenimiento. Hermanos, primer llamado que nos hace este texto de Judas, ¿cuál es? Que la fe verdadera siempre tiene que ser defendida, según el versículo 3. Dice, contendáis ardientemente por la fe.
Este término o esta palabra contender proviene del griego epagonizomai, que significa luchar intensamente, pelear con todas las fuerzas, competir hasta el final. No habla de violencia física, hermanos. A veces nosotros queremos reaccionar, a veces quizás nosotros queremos insultar a otras personas que tal vez nosotros hemos discernido y sabemos que no nos están hablando la verdadera doctrina. Pero aquí que dice contendáis. Y cuando nos hace esta invitación de contender con los demás, ¿qué significa? Que yo debo estar preparado, debo tener conocimiento de esa fe cristiana que estableció el Señor desde la iglesia primitiva. Por eso es importante que usted y yo constantemente estemos estudiando, nos estemos preparando en la palabra. No hay otra manera que defender nuestra fe a través de la misma palabra de Dios, pero necesitamos conocer. Cuando alguien le visita a usted y es parte de otra agrupación cristiana, ¿cómo le habla? Con la Biblia en la mano, ¿verdad? Y yo necesito conocer, y por lo general ellos que dicen, miren, en este versículo dice tal cosa. Y a veces nosotros solo generalizamos, ¿no es cierto? Y decimos, en la Biblia o en alguna parte de la Biblia está escrito esto. El Señor Jesús, cuando fue tentado, ¿cómo se defendió? ¿Cómo habló? Dijo, escrito está. ¿Verdad? Entonces no es cuestión de que yo pueda contender y decir, no, es que yo creo que es así. No, es que a mí me enseñaron que es así. Usted tiene que tener la base firme de poder decir, la palabra de Dios dice esto. Eso es defender. Y la verdadera fe debe ser defendida. ¿No? No se olvide, defender o contender, ¿qué quiere decir? Luchar intensamente, pelear con todas las fuerzas, competir hasta el final. Habla de una batalla espiritual, pero también intelectual. Si usted camina de la mano del Señor, es obvio que el Espíritu Santo va a estar con usted. Pero también tiene que tener conocimiento. Por eso nos habla de una batalla espiritual, pero también intelectual. ¿Qué significa la fe? No habla de la confianza personal, ¿verdad? Sino habla del conjunto de doctrinas reveladas por Dios, es decir, el Evangelio, la autoridad de las Escrituras, la divinidad de Cristo, la Trinidad, la salvación por gracia, y también hablarles de que un día Cristo va a venir por su iglesia. Cristo va a venir por los suyos. Que la promesa del Señor es que un día Él estará por su pueblo, por los suyos, y estaremos con Él eternamente. Y esto ha sido establecido, está escrito en la palabra, ha sido una vez ya dada, es decir, no cambia, no evoluciona, no necesita actualización, no depende de las modas que este mundo nos ofrece. ¿Dónde está establecido? En la palabra de Dios. Lo único que nosotros tenemos que hacer es, ¿qué cosa? Transmitir eso, hacerlo parte de nosotros. Hoy existen iglesias que cambian la Biblia para agradar a la cultura. Muchas veces cambian el pecado por errores, el arrepentimiento por autoestima, la santidad por inclusión, la cruz por motivación. Pero la fe verdadera permanece inalterable. No puede cambiar. La Reforma Protestante, ¿qué nos enseñó? Uno de los principios por el cual se generó la Reforma Protestante es que nosotros solamente creemos y estamos basados en la sola Escritura. ¿Amén? ¿Eso qué significa? Que la palabra de Dios, la Biblia,
es la autoridad final. No es parte de la cultura, no tiene que ver nada con las emociones, no tiene que ver nada con las tradiciones humanas, porque Dios ya había establecido a través de su palabra. Segundo aspecto, hermanos, que debemos considerar: los tiempos finales estarán y están marcados por el engaño. ¿Qué dice el versículo 4 de nuestra lectura? Dice: porque algunos hombres han entrado encubiertamente. Amén. ¿Eso qué significa? Dice: llegaron encubiertamente. No es que llegaron anunciando, ¿no es cierto? No es que dijeron, ahí vamos, sino están dentro, se metieron. Eso es entrar encubiertamente. No llegaron anunciándose, entraron escondidos. Y Satanás rara vez destruye una iglesia desde afuera. Generalmente la corrompe desde adentro. Eso tenga usted por seguro, hermano. Y como yo les dije, ¿por dónde va a empezar Satanás destruyendo las iglesias? Por los líderes. ¿Amén? Satanás sabe que si coge algún miembro de la iglesia y lo destruye, no pasa nada, es solo uno. Pero tiene claro, como nosotros diríamos la película, Satanás, si ataca a un líder, si ataca a los pastores, la iglesia va a caer. Y por ahí va a empezar el enemigo destruyendo la iglesia, ¿verdad? Quizás los miembros o los feligreses de la iglesia van a ser los últimos que van a ser tocados, pero el enemigo siempre va a atacar por la cabeza. Por eso siempre es necesario, hermanos, que intercedamos, que podamos cubrir la cabeza de los líderes con la presencia del Señor. Generalmente siempre va a hacerlo desde adentro, ¿no? Nunca va a atacar desde afuera. Veamos tres características de los falsos maestros. Los falsos maestros se infiltran silenciosamente. Nunca nadie le va a decir, yo le voy a predicar falsa doctrina. Yo no le voy a predicar lo que dice la Biblia. Usted debe tener ese discernimiento para poder saber si lo que le están predicando, le están compartiendo, es la verdad. ¿Verdad? Porque nadie le va a anunciar. Quizás ellos van a ingresar y van a decir, Dios me mostró algo nuevo, pero si usted conoce la palabra se va a dar cuenta que muchas veces son contradicciones a la Escritura. Por eso, hermanos, yo siempre he manifestado y he dicho, usted no se coma el Evangelio como un caramelo que a usted le regala. A veces nos comemos con todo paquete, ni siquiera lo abrimos y nos comemos. Y creemos que todo lo que nos están diciendo muchas veces es verdad, y usted lo afirma o lo confirma y dice amén a todo. Pero si usted tiene, como yo sé decir, prendido los radares, y usted tiene el discernimiento de lo que le están diciendo y puede darse cuenta si es la verdad, si está enganchado con lo que dice la palabra o no lo está. Amén. No todos van a traerle la verdad del Evangelio. Por eso Dios nos dio el discernimiento a todos para poder saber. Por eso dice que debemos tomar todo lo que nos edifica, nos bendice, todo lo que es bueno y todo lo malo desechar. Pero eso ya es cuestión nuestra, porque nadie le va a decir yo voy a hablarles mentiras. Entonces, primera característica de un falso maestro: se infiltra de manera silenciosa. Segundo, cambian la gracia en libertinaje. Muchas veces le predican, dice,
Dios te ama. Eso es verdad. La palabra mismo dice, ¿no es cierto? Que Dios es amor, que Dios nos ama. Pero muchas veces omite la invitación para que la gente se arrepienta. Solamente se queda en la mitad, dice, Dios les ama. Ven a Dios porque Dios es amor. Pero a veces dejan abierto, o sea, no le dicen, es necesario que usted se arrepienta para venir al Señor. Entonces, por eso muchos creen que solamente venir al Señor, yo ya tengo salvación, así yo no viva o no camine de la mano con Él. El Evangelio no nos dice eso. ¿Cuál fue el objetivo de la muerte de Cristo? Venir a perdonar nuestros pecados. Que usted y yo creamos que Él murió en la cruz para darnos salvación, pero es necesario, ¿qué cosa? Arrepentirnos. ¿Amén? Entonces, no es que todo mundo tiene acceso a Dios, solamente aquel que se arrepiente. Algunos van a predicar, le van a decir, no importa cómo vivas, pero la Biblia, ¿qué nos dice? La fe sin obras está muerta. Cuando usted va a analizar este término obras, no es como el mundo considera, ¿no? Que si yo doy demasiado, si yo trabajo para la iglesia, si yo doy muchas ofrendas o ayudo económicamente a la iglesia, ya tengo la salvación. Las obras que manifiesta la Biblia quiere decir cómo usted vive para Cristo, para Dios. Amén. Por eso dice, la fe sin obras está muerta. Y es más, la Biblia nos enseña que no vale tanto las obras, dice, para que usted de pronto no se sienta orgulloso, orgulloso, que porque hace tanta obra usted es recibido en la presencia del Señor. Sino dice clarito la Biblia que nosotros llegamos al Señor es por gracia. ¿Y de quién viene la gracia? Por Jesús. Amén. Número 3, niegan el señorío de Cristo. Hay muchas personas que quieren un salvador, pero no un señor. Es muy distinto. Porque cuando usted dice, a partir de hoy te declaro que eres el amo y señor de mi vida, ¿qué le estamos diciendo? Señor, a partir de hoy yo dependo 100% de ti. Entonces hay muchos que le van a predicar, le van a decir, no es necesario. No es necesario que sea tu Señor, simplemente es el Salvador. Hay muchas personas que quieren un Salvador, que quieren perdón, pero no obediencia. Quieren bendiciones, pero no transformación. Hermanos, vuelvo y reitero lo que siempre manifiesto. Si usted cada día que Dios le regala para vivir, si usted no se transforma, al menos así un poquito, el Evangelio no está haciendo efecto en nosotros. El Evangelio tiene que transformarnos. Sabemos que es un proceso. Hay muchos que quizás no son transformados en un 100%. Otros quizás usted puede decir, esa persona ha cambiado totalmente. Pero tampoco podemos confiarnos. Cada día que el Señor nos regala es una oportunidad de ser mejores, de ser transformados. Y eso solamente produce, ¿qué cosa? El Evangelio, la palabra de Dios, hermanos. Yo no puedo transformar vidas. Lo que sí yo puedo hacer es, ¿qué cosa? Predicar la palabra que transforma vidas. Lo único que se encarga de transformar es el Señor a través de su Espíritu. Amén. Como decíamos la semana anterior, usted simplemente a los suyos, sígales predicando, sígales hablando del Señor. Usted no se enfade, usted no se dé por rendido o rendida. Un día el Espíritu Santo de Dios va a tocar estas vidas y van a ser transformadas. Porque eso nos dice la palabra.
La gracia nunca autoriza el pecado. Pablo responde, perseveremos en el pecado para que la gracia abunde. En ninguna manera, nos dice Romanos capítulo 6. Amén. La gracia de Cristo salva, pero también la gracia de Cristo debe transformarnos. Amén. Seguimos nosotros siendo seres imperfectos, hermanos. No hay iglesia perfecta. Estamos aquí porque hemos reconocido que somos pecadores. Estamos aquí porque hemos reconocido que por nuestras propias fuerzas, muchas veces por nuestra propia voluntad, aún no podemos cambiar totalmente. Estamos aquí porque hemos creído que Cristo es el que nos puede cambiar, transformar. Ese es el fundamento de la palabra. La fe que resiste produce discernimiento. El mayor peligro de los últimos tiempos no será la persecución, sino va a ser el engaño, o es el engaño. El mismo Señor Jesús, ¿qué nos dijo? Mirad que nadie os engañe. No dijo, cuídense de la persecución ni nada, sino, ¿qué dijo? Cuídense de ser engañados. ¿Cómo nosotros podemos desarrollar el discernimiento? Si bien es cierto, el Señor nos da esa cualidad, pero tiene que venir acompañado, número uno, de permanecer en la palabra. Amén. Cuando usted lee la Biblia y particularmente sobre el pueblo de Berea, dice que los creyentes de Berea examinaban diariamente las Escrituras. Ellos no aceptaban cualquier predicación. Ampliando un poco más el estudio sobre este pueblo, dice que muchas veces las personas ahí de este grupo se ponían en pie y le sacaban de la iglesia a la persona que estaba predicando y que era falsa doctrina. Imagínense, dice que ellos examinaban a diario las Escrituras. Entonces ellos tenían discernimiento y se paraban, empezaban a escuchar algo que estaba en contra de la palabra. Se paraban y le sacaban a aquella persona que estaba predicando. Pero tenemos que tener conocimiento de la Escritura. Segundo, hay que tener 100% dependencia del Espíritu Santo. ¿Qué dice la Biblia que es el Espíritu Santo? Un guía, dice, ¿verdad? Es un guía que... ¿Hacia dónde nos va a llevar? Hacia la verdad. O sea, el Espíritu Santo nunca nos va a llevar por otro camino o nunca nos va a llevar hacia otro fin. El Espíritu Santo es ¿para qué? Para guiarnos, para seguir en el camino de la verdad. Entonces tenemos que depender 100% en el Espíritu Santo. Nunca va a contradecir a la Escritura. Cuarto punto importante, la fe que resiste permanece hasta el final. Y esa es la lucha diaria que nosotros tenemos. Permanecer firmes, estar firmes ¿hasta cuándo? Hasta el final de nuestra existencia aquí en la tierra. Amén. La palabra también nos enseña, todo aquel que persevere hasta el fin será salvo. La palabra no dice que aquel que aceptó a Cristo, aquel que ya algún rato declaró con su boca, se bautizó y todo, es salvo. Por eso la Biblia hace énfasis, dice, todo aquel que persevere hasta el fin será salvo. ¿Eso qué significa? De resistir. Muchos comienzan, pero son pocos los que permanecen.
Amén. Por eso muchas veces las iglesias disminuye la presencia de las personas, porque hay muchos que se van quedando en el camino. Y por eso yo insisto siempre, hermanos, es una alerta. Si una iglesia tiene 3,000, 4,000, 5,000, 10,000 miembros, número uno puede ser por el sector, porque hay mucha gente cristiana. Pero nada nos va a garantizar que todo ese total de personas realmente sean sinceras con el Señor. Pueden haber muchos que sí, 100% entregados al Señor, otros simplemente se han vuelto espirituales. Y a veces, yo digo, muchas veces la palabra no está confrontando a las personas, sino simplemente está entreteniendo. Si la palabra no nos confronta, hermanos, no estamos hablando de la verdad de la palabra. Siempre la palabra nos debe confrontar. Porque la Biblia, ¿qué dice? Que la palabra está ¿para qué? Para redarguir, para hacernos reflexionar, para hacernos cambiar. Pero si damos una palabra así nomás que usted se sienta contento, que no le confronte con el pecado, entonces la gente va a seguir viniendo, va a decir, no, allá no nos confronta con las cosas que hacemos. El que persevere hasta el fin será salvo. La perseverancia no produce la salvación, sino es la evidencia. Amén. Es decir, ¿es el resultado de qué? De que yo persevere. Por eso ahí lo que decíamos la semana anterior, es necesario que si usted vive en Cristo, es lógico que usted cuando muera va a morir en Cristo. Pero si usted tiene una doble manera de vida, si aquí hoy usted es así santo, entregado al Señor, y cuando sale de aquí vive como cualquier otra persona, ¿qué pasa si Dios le sorprende afuera, viviendo como usted quiera su voluntad? ¿No es cierto? Entonces, mucho ojo, la fe que resiste, esta debe permanecer hasta el final. Y va a ser, vuelvo y repito, una evidencia de que de mi perseverancia. La Biblia nos ha indicado que en los tiempos finales, ¿qué va a producir? Habla de apostasía, ¿verdad? Es decir, todos aquellos que un día creyeron en el Señor, se echaron para atrás. Eso se llama apostasía. Muchos que conocieron la verdad, sesgaron esa verdad. En los tiempos finales habrá mucha confusión. Hay doctrinas que vienen por todo lado y usted se pone a pensar y dice, y bueno, ¿cuál es la verdadera doctrina? ¿Confusión? Que de pronto usted escucha y dice, oye, esto de acá parece que es la verdad. De pronto por acá escucha otro mensaje, no, este de acá parece que es la verdad.

Sí, bueno, obviamente hay que tener bastante discernimiento, ¿no? Porque de pronto se puede pensar. Hay dos aspectos. De pronto lo uno, tratar de tener unido a la gente de la iglesia, compartir. Sí, porque de pronto si hay alguien que decide y dice yo me voy a ver con mis amigos y amigos que tal vez no son cristianos, por lo general, ¿qué pasa ahí? Ellos van a decir, bueno, vamos a ver con una cerveza y así por el estilo, ¿verdad? Pero si usted viene acá a la iglesia, creo que aquí, si decimos vamos a ver el fútbol en pantalla, ahí, en esa pantalla grande, es más con el objetivo de que de compartir entre nosotros como hermanos. Que de pronto aquí yo creo que si estamos viendo y alguien falla un gol, usted no va a lanzarse una mala palabrota, ¿no es cierto? No va a decir, este tal y cual, ¿no es cierto? De pronto sí nos va a detener lo que de pronto si usted comparte con alguien afuera, va a ser muy distinto. Pero, ¿cuál es el error al que de pronto nosotros podemos llegar? En que todo eso de pronto lleguemos nosotros a idolatrar. Y ahí está el peligro. Entonces, son las concepciones de cómo nosotros podamos ver, ¿no? Porque puede darse de pronto, alguien dice, hermanos, si alguien quiere compartir con nosotros ver el fútbol, les espero el martes en mi casa. Entonces, ¿cuál es el objetivo de pronto? Compartir con los hermanos, tener un tiempo, ver juntos, porque de pronto nuestros comentarios van a ser muy distintos, ¿no? O sea, no va a haber un ambiente de malas palabras, no va a haber un ambiente en donde quizás se va a celebrar con alcohol, que comúnmente afuera sí sucede. ¿Sí? Pero son las ópticas, pero sí se maneja un aspecto que la iglesia debe tener orden. Y esa es la parte fundamental. Entonces, dependiendo la óptica que se considere, se puede establecer esos parámetros o aspectos. O si no, caso contrario, mejor no. Pero es desde qué punto de vista, cómo usted de pronto le analiza para poder hacer eso. ¿Cuál es la finalidad? Confusión. ¿Qué más? Los tiempos finales van a producir persecución. Quizás, como decía hermanos, nosotros no sentimos tanto el aspecto de persecución. Nosotros tenemos libertad al culto. Nadie nos molesta. Pero si hay otros lugares, otros países, otras naciones donde es imposible congregarse, tienen que hacerlo a escondidas. Si van a leer la Biblia, si van a orar, tienen que hacerlo a escondidas porque hay persecución. Los tiempos finales van a producir tibieza espiritual. Hay muchos tibios en la iglesia, hermanos. ¿Qué quiere decir? Que con un pie estoy aquí, con el otro pie acá. No me decido. Y por eso la Biblia nos previene, ¿no es cierto? ¿Qué va a pasar con los tibios? Dice que Dios los va a vomitar de su boca. Si nosotros parafraseamos eso que dice la Biblia, que dice, o bien te conviertes en un buen cristiano, o simplemente quédate en el mundo. Pero lo que Dios no acepta es medias, medias. Por eso nos habla de tibieza. ¿Sí? Y no nos sorprendamos porque la Biblia dice que en los tiempos finales habrá tibieza espiritual. Que si nosotros nos ponemos a analizar, algún momento yo analizaba todo esto y a veces llego a la conclusión de que lamentablemente es quizás el aspecto de que como iglesia no estamos fomentando que las personas espiritualmente puedan crecer. No le estamos dando mayor importancia y entonces por eso la gente se va enfriando y llega a una tibieza espiritual. Pero también sí nos habla la Biblia de aspectos positivos, que en los tiempos finales
también producirá iglesias fieles. Una iglesia que no negocia, que no vende la verdad y que va a permanecer firme. Amén. Y hay iglesias que se trata de mantener de esa manera. Que por eso muchas veces decimos tenemos que ver lo que hacía la iglesia primitiva y eso tenemos que de alguna manera hacer. ¿Cómo vamos nosotros a aplicar esto en la iglesia de hoy? Hermanos, no toda enseñanza cristiana es bíblica. A lo menos si usted ve enseñanzas, prédicas en el internet, que hay miles, millones. A lo menos si usted ve enseñanzas, prédicas en el internet, que hay miles, millones, por no decir. Pero usted tiene que tener discernimiento porque no todos o todas las enseñanzas van a tener la verdad. Usted tiene que aprender a evaluar toda predicación a la luz de la Escritura. ¿Amén? No nos comamos cuento. O sea, así de sencillo. Número dos, la iglesia necesita profundidad doctrinal. Amén. A veces nos olvidamos de trabajar mucho en profundizar la parte doctrinal. Podemos tener dentro de las iglesias muchos creyentes que conocen canciones, pero desconocen la Biblia.

Muchos creyentes que pueden tener cierto conocimiento de enseñanzas que quizás en las iglesias nos basamos mucho en libros y no en la Biblia. Todo tiene que ser en base a la Escritura, hermanos. Esa tiene que ser nuestra base. Que sí podemos apoyarnos tal vez en escritos de gente cristiana, que hay buenos, excelentes escritores, sí, pero no puede ser un libro 100% lo que yo voy a transmitir a la iglesia. Tiene que ser mi base siempre la Biblia. Como en toda actividad, ¿no es cierto? Si yo necesito tener un aporte o algo, yo puedo leer textos, pero eso no es todo para mí. Lo mismo sucede acá. Yo puedo tener aporte, comentarios, ideas de personas que sean muy entregadas al Señor, pero mi base debe ser la palabra. Número 3, debemos enseñar a las nuevas generaciones. No basta con entretenerlas, sino necesitan conocer la verdad. Hay que trabajar mucho con los jóvenes. ¿Hemos caído como iglesias en qué? En buscar entretenimiento para que ellos vengan y no se aparten. Porque si de pronto comenzamos a enseñar doctrina, comenzamos a estudiar la palabra, de pronto dicen, no, ya las reuniones son aburridas. Entonces creemos que solamente tenerles con juegos, con entretenimientos, ya está. Y no es así. Lo mismo con nuestros niños, que son nuestras nuevas generaciones. Entonces no basta con solamente entretenerlos, sino necesitan conocer la verdad. Esa es la base. 4. La santidad sigue siendo indispensable. La gracia nunca elimina el llamado a vivir separados para Dios. Usted y yo, cuando llegamos a Cristo, dice que el Señor nos constituyó en pueblo santo, en nación santa para Él. Decir santos, ¿qué significa? Que hemos sido separados para Dios. Y si usted fue separado para Dios, debe seguir viviendo de esa manera. Porque ahí hay otra premisa. Yo le llamo, ahí hay otra ecuación, que la Biblia dice que sin santidad nadie verá al Señor. Y yo le pregunto a usted, ¿cuál es su deseo? ¿Por qué usted está en los caminos del Señor? Porque usted siempre dice, un día yo quiero ver frente a frente, o quiero ver frente con frente el rostro del Señor. Amén. Pero recuerde, la Biblia dice que si no hay santidad, usted no lo puede ver. 5. Cristo sigue siendo el único Señor. No podemos adaptar el Evangelio para hacerlo aceptable. Creo que hace 2 semanas escuché por ahí de un sacerdote que, según los estudios que él había realizado y tanta estudio de la Biblia, decía, según él, encontraba que también María salva. Y escuchaba, porque era una enseñanza y había un montón de gente, y la gente que saltaba, que la gente no sé qué, y yo decía, bárbaro. O sea, ya decía, yo entre mí decía, ya se está abriendo otro tipo de nivel dentro del catolicismo, en donde de pronto se puede o puede provocar iglesias que digan que María salva. Estamos en los últimos tiempos, hermanos, y vamos a escuchar muchas barbaridades. Y podemos escuchar a pastores igual hablar barbaridades.
Hermanos, Cristo no va a cambiar, va a ser el único Señor, va a ser el único, y Él mismo lo dijo: yo soy el camino, la verdad y la vida, para poder llegar al Padre. No hay otro. Por lo tanto, hermanos, la carta de Judas es profundamente escatológica, es decir, describe una iglesia viviendo.

hacía la falsa doctrina, el amor al pecado. Entonces, no va a haber justificación, ¿no es cierto? Que si usted llega delante del Señor y si usted se desvió y el Señor de pronto le dice, tú tuviste la oportunidad de aprender la verdad, sabías la verdad, pero te desviaste. Y de pronto usted puede decir, Señor, es que no sabía. Y él le va a decir, ahí está, Mateo 24, segunda de Timoteo 3, segunda de Pedro 2, primera de Juan 2, Apocalipsis 2 y 3. Ahí estaba previniendo qué es lo que va a pasar. De pronto le va a decir, eso te predicaba. ¿Cómo puedes decirme que no sabías, que desconocías? Entonces ahí nos habla y sabemos claro que ahí nos habla que en los últimos tiempos habrá engaño, apostasía, falsa doctrina y también amor al pecado. Pero también promete en Mateo capítulo 24, segunda de Timoteo capítulo 3, segunda de Pedro capítulo 2, primera de Juan capítulo 2 y en Apocalipsis en los capítulos 2 y 3. Pero sobre todo también ahí vamos a encontrar, hermanos, que Dios preservará a los suyos. La perseverancia de los santos no depende únicamente de su fuerza, sino de la fidelidad de Dios, quien guarda a aquellos que le pertenecen. Y eso nos dice Judas 24:25. Hermanos, ¿qué pasa durante una tormenta con un árbol que no está bien plantada sus raíces? Viene un viento fuerte, ¿qué pasa? Se cae, ¿verdad? Pero también nosotros hemos visto quizás árboles que hemos conocido de años y han pasado lluvias, han pasado tormentas, fuertes vientos y sigue firme ahí. Y entonces, ¿qué decimos? No, es que ese árbol es bien plantado, tiene las raíces bien adentro. Igual sucede con nosotros como creyentes, hermanos. No es el viento el que va a determinar si caemos o no caemos. Son nuestras raíces, tal y cual como el árbol. Usted puede tener juntitos, ¿no? Un árbol que de pronto no lo plantaron bien, lo dejaron así encimita y al lado está en cambio un árbol bien plantado. Y recibe el mismo viento con la misma fuerza. ¿Qué va a pasar? El que está con las raíces superficialmente se vira porque se vira, no va a resistir. Pero el otro se va a mantener. Igual, hermano, sucede con nosotros. Si sus raíces están bien plantadas, si sus raíces están bien adentro, es difícil que nosotros podamos caer. Podamos o podremos nosotros pasar un sinnúmero de pruebas, podremos escuchar muchas falsas doctrinas, podemos tener presión de la cultura de la sociedad o de la misma sociedad, pero esa profundidad que hemos nosotros alcanzado a ser plantados va a mostrar nuestra fe. Por tanto, una iglesia arraigada en Cristo y en su palabra va a resistir cualquier tempestad espiritual. La mayor necesidad de la iglesia, hermanos, no es tener más recursos, es tener más fidelidad. Porque a veces decimos, no, es que no hay recursos, por eso esto, otro. No, lo que necesita es fidelidad.

No necesitamos un evangelio moderno, es decir, no necesitamos adaptar el evangelio a nosotros. Somos nosotros los que somos llamados a adaptarnos a lo que dicen las Escrituras. Debemos permanecer firmes en Cristo. La fe que Dios entregó a los santos sigue siendo suficiente para sostener a la iglesia hasta el fin. Yo quiero invitarle a que usted en esta mañana pueda cerrar sus ojos ahí donde usted está. Olvídese de pronto de la persona, del hermano o hermana que está al lado suyo, o que está adelante o detrás de usted. Yo quiero invitarle a que usted se pueda conectar directamente con el Señor. Y hoy el Señor le pregunta lo siguiente: ¿está usted defendiendo la verdad o usted más bien se está adaptando a este mundo? ¿Conoce realmente la palabra o depende solo de lo que otros le enseñan? ¿Su fe está edificada sobre Cristo o sobre sus emociones? ¿Está dispuesto o dispuesta a permanecer fiel cuando la verdad tenga un costo? No sé qué respuesta usted pueda estarse dando en este momento. No sé qué respuesta usted pueda darle al Señor. Pero lo que sí puedo yo orientarle es que hoy podamos responder como el apóstol Pablo: he peleado la buena batalla, he acabado la carrera, he guardado la fe. Tal cual como nos enseña segunda de Timoteo, en el capítulo 4, versículo 7. Y yo quiero invitarle para que usted haga de esta exhortación de Judas parte de su vida. Contender ardientemente por la fe que ha sido una vez dada a los santos, sabiendo que esa fe no solo debe ser defendida con argumentos, sino vivida con obediencia, proclamada con valentía y preservada con amor hasta el día glorioso del regreso de nuestro Señor Jesucristo. Padre, hoy queremos darte gracias, Señor, por tu palabra. Porque realmente tú nos has dicho, Señor, que es necesario que nos exhortemos, que nos animemos unos a otros, porque los tiempos son duros y difíciles, Señor. Hoy queremos pedirte, Señor, que nuestro deseo no es seguir ampliando ese número de personas que quizás simplemente se han conformado con haber creído, haberte aceptado como Salvador y nada más. Si no hemos entendido, Señor, la importancia de perseverar, de mantenernos fieles en tu palabra. Señor, un día tú tomaste
nuestras vidas. Un día nos extendiste tu mano y nos levantaste. Señor, permite que no nos soltemos de tu mano. Y que por si A o B circunstancia la soltamos, nuevamente, Señor, la volvamos a tomar. Hoy hemos entendido, Señor, cuán importante es perseverar hasta el final. Señor, ayúdanos cada día a discernir, Señor, lo que escuchamos. A discernir lo que nos predican, lo que nos dicen, Señor. Que nuestra convicción tenga base en tu palabra. Señor, te pido perdón porque tal vez no le doy importancia a tomarme un tiempo, sentarme y estudiar tu palabra. Y por eso ha habido momentos en los que tal vez he dudado de mi fe. He creído que otras doctrinas de pronto están hablando de la verdad. Pero hoy reconocemos, Señor, que tú nos has dado esa potestad de discernir y tomar lo que nos edifica. Pero para eso, Señor, necesitamos llenarnos de conocimiento. No del conocimiento de lo que nos ofrece este mundo, sino del conocimiento que viene de lo alto. Del conocimiento que nos brinda tu palabra, Señor. Queremos, Señor, que nuestros pies estén firmes sobre la tierra. Queremos tener esas raíces que estén muy profundas, Señor, y que cualquier viento no nos pueda tumbar. Ayúdanos, Espíritu Santo, a perseverar hasta el último día que tú nos des aliento de vida en este planeta, Señor. Porque creemos que si perseveramos hasta el fin, entonces seremos salvos. Gracias por tu palabra, Señor. Gracias por tu amor, Señor, porque a través de ella siempre nos corriges, nos llamas la atención, Señor. Y sentimos que lo haces con mucho amor. Gracias, Padre, porque ayudas a enderezar nuestro camino. Gracias, Padre, porque ayudas a que nuevamente retomemos el camino de la verdad. Ese camino que eres tú y solamente tú, amado Jesús. Porque tú nos has dicho, yo soy el camino, yo soy la verdad, yo soy la vida. Nadie viene al Padre si no es por mí. Señor, mi deseo, mi anhelo es caminar de tu mano, llegar a la meta, Señor, alcanzar la corona que tú nos has ofrecido, Señor, para todos aquellos que nos mantengamos fieles a ti. Gracias por tu palabra, Señor. Gracias por las bendiciones que recibimos de parte tuya. Gracias siempre por la provisión, Señor. Gracias porque nunca nos sentimos abandonados, Señor. A pesar de que tal vez muchas veces nosotros mostramos infidelidad, Padre. Pero tú nos sigues bendiciendo de manera abundante.
Padre, hoy con gratitud queremos bendecir y entregarte nuestros diezmos y ofrendas, reconociendo, Señor, que es parte de lo que tú nos das y que nuestro apoyo contribuye al sostenimiento de tu Santa Iglesia. Gracias, Padre. Ponemos en tus manos el resto de este día. Ponemos en tus manos, Señor, la semana que viene. Yo te doy gracias, Padre, por el trabajo de cada uno de mis hermanos, por los negocios, Señor. Pedirte, Padre, que seas tú abriendo puertas, que seas tú poniendo los clientes, Señor, para los negocios de mis hermanos. Que todo lo que ellos producen, Señor, lo puedan vender, lo puedan distribuir, Señor. Y que a cambio de eso puedan recibir el pago. El pago que cada uno se merece, Señor. Te pido, Señor. Y te damos gracias en esta mañana, en el maravilloso y precioso nombre de Jesús. Amén. Y queremos en esta mañana también celebrar a los cumpleañeros, así que si me ayudan, y los que estuvieron de cumpleaños durante este mes, invitarles para que puedan pasar. De dos meses nos indica, de sería mayo y junio. Los que estuvieron de cumpleaños, por favor, que puedan pasar para orar, para poderles cantar y darles un abrazo y celebrar como iglesia.

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Dios está por encima de ti para bendecirte, abajo para sostenerte, adelante para orientarte, detrás para protegerte y a tu lado para

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sí, Señor. Y confesamos, Señor, que todo pueblo y nación dirá esto.

espacios libres para saltar.

Dios está por encima de ti para bendecirte. Abajo para sostenerte. Adelante para orientarte. Detrás para protegerte. Y a tu lado

0: Aleluya.
1: Exprésale a Él, dile cuánto le amas. Dile cuánto le adoras. Cuánto le exaltas. No cese tu boca de adorarle, exaltarle.

Levanta tu corazón al Señor, dile cuánto le adoras. Levanta tu voz a Él. A Él has venido a adorar. A Él has venido a exaltar. Adora al Señor tu Dios. ¿Quieres cerrar tus ojos y levantar tus manos al Señor? Él está en medio nuestro. Él está.

Aleluya. Vamos a conquistar las naciones para el Señor. No habrá lugar donde la iglesia de Cristo no ponga su pie y conquiste. Porque escrito está que todo lo que pise la planta de nuestro pie, el Señor nos lo ha dado. ¿Cuántos dicen amén?

Gracias te damos, oh Padre, por permitirnos brillar delante de tu presencia a través de la maravillosa gracia que Jesucristo nos da. Espíritu Santo, con tu inspiración será gloriosa esta alabanza en los corazones de aquellos que anhelan adorar al Padre en espíritu y en verdad. Oh sí, Señor, al soberano y único Dios sea la gloria por los siglos de los siglos.